0: Hola, bueno.
1: Hola.
0: Un día tengo un buen día, un día de hoy, ya buscaba mejor.

0: Ya estoy acompañado de los de ojos, señora.
1: One zero six two. 3 1 0 6 2.
0: Proceed to escape to your horse house.

0: Un momento, porque puede recuerdo.
1: Three thirty one.
0: Three thirty one.